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dices. Son relatos de un loco triste que pelea contra él mismo para curar cicatrices. Los sollozos de aquel que ya está muerto. Perdió su alma y hacer el infierno. Su corazón envejeció, se envenenó y se congeló con el primer frío de invierno. Soy un gordiña, no heredé dos corra.